famoso punto 5 número 1 en música y throwbacks. ¿Viste o no viste los MTV VMAs? Cuéntame, por lo menos dime que has visto clips en las redes sociales o algo así. ¿Qué piensas del performance de la reina Madonna? Dame tu feedback completito, 939-640-6265. It's the

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Hot Edward Maya, estás con tu Hot DJ Miguel, una viernes de 7 a 12, soy el dueño de tus noches, esta es la casa de los Hot DJs, todos los días siempre bien acompañadita desde las 6 de la mañana con Shaggy del Valle y su cafecito en mano, almorzando los mediodías con Jay Buzo, tus tardes picantes de vuelta a casa con Ricky Chili y tu Hot DJ Miguel todas las noches. ¿Qué más puedes pedir? Aquí está Sam Smith.

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Temazo y pico, On Break My Heart, dice Tony Braxton, sonando la noche del lunes. Yo creo que merecemos un buen palo como este, para menear la cabeza hoy.

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2: Le damos con todo. Sigue la noche del lunes. Sigue conmigo. Ya le doy play a Gaga. También Nicki Minaj, Rihanna y ahora Maroon 5 junto a Wiz Khalifa.

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Estás con tu Hot DJ Mick ya arrancando la semanita. Esta es Hot 102.5, la número uno en Music y Throwbacks. Suena Nicki Minaj y Rihanna, Fly.

Fergalicious, The Fergie junto a Will.i.am en Big Gentoo Radio. 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Y esto sigue. Puerto Rico está dulce con el Powerball. Un jugador aquí resultó ganador de un premio de $150,000 en el sorteo que se celebró el pasado sábado 26 de septiembre.

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1: No es viernes, pero we are feeling sexy. Era Right Side Fred, Hot 102.5, número 1 en música y throwbacks. 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Repórtate, que quiero saber de qué pueblo escuchas.

Era Sarah Bareilles, Love Song, amiga en tu radio. 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
1: Le damos y no le bajamos. Otra hora, lunes, en Miguel tu radio. Y traigo por ahí a Gaga, también Camila Cabello, Ed Sheeran y ahora Maroon 5 y Cristina.

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Era Bom Bom de Camila Cabello, Ed Sheeran, Mick Jen, tu radio. Esta es Hot 102.5, la número uno en música y throwbacks. 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

Y así andábamos on fire. Alicia Keys y Nicki Minaj sonando en la noche del lunes a 102.5. Número 1 en Music y Throwback. Se solicitada y mira de qué manera. Lo hacen a través del 939-640-6265. La gente linda del pueblo de Isabela me pidieron esto de Karol. Baby, wow.

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Rosie Bruno, sonando en Hot 102.5, número 1 en Music y Throwbacks. Oye, del 1 al 10, de verdad, ¿cuánto le das a tu lunes? Desahógate si lo tienes que hacer. Déjame saber a través del Hot WhatsApp. Sigue la música, Shawn Mendes, Treat You Better. Esto es Hot.

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Make Me Feel de Coro Starship Savvy. Mick Jen, tu radio, es lunes arrancando la semanita. No te enfoques en lo negativo de hoy, enfócate en todo lo que vas a poder lograr y cumplir hasta el viernes. Una semanita llena de un montón de oportunidades que sé que vas a aprovechar, y yo voy a aprovechar esta para darle play a este gustito de Maluma y The Weeknd. Se llama Hawaii.

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4: Y aquí vamos, otra hora. Y es la última en tu radio hoy lunes. Estás con Miguel de Playa, One Republic, Usher, Pitbull. Y ahora en Nur, Natasha. Hello.

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0: Thank you, DJ.
1: Hot 102.5, número 1 en música y throwbacks en Mick Jen, tu radio, noche del lunes. ¿Ya saliste del trabajo? Cuéntame, ¿ya? ¿Te quitaste los tacos, los tiraste para el lado? Relax. Sigue disfrutando tu música favorita hasta las 12. Suena One Republic, I Ain't Worried.

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Es Taylor Swift, I Knew It, I Knew You, noche del lunes. Yo soy Mick, ya estáis a 102.5, número 1 en Music y Throwbacks. Te voy a hacer una pregunta, nada, tipo encuesta, para que me digas, para que lo pienses bien. Si tuvieses que escoger una canción para que represente una década, por ejemplo, la década de los 2000, una sola canción, ¿cuál escogerías y por qué? Yo tengo la mía. Arrancando el nuevo milenio, esta va a representar para mí siempre los 2000. Bon Jovi, It's My Life.

Calvin junto a Dua, se llama One Kiss, estás con Mick Jagger, recordándote que en las redes sociales nos encuentras como Hot 102.5 FM, like y follow en tu red social favorita, Facebook, Instagram, TikTok, X, en cualquiera, y estamos cerquita de ti. Aquí está Bruno. Today.

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1: Era Selena Gomez, Single Soon en Magento Radio, recordándote 28 de octubre, Centro de Caguas, ¿ok? Ahí es la fecha donde todos los estudiantes seniors van a tener la oportunidad de orientarse de directito. 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Él es Ricky Martin, bombón de azúcar.

Mira, mañana es otro día, nuevas oportunidades para ti se aproximan, espero que las aproveches. Yo soy Mick, ya me despido, mis amores, gracias por la oportunidad de acompañarte arrancando la semanita. Regresamos mañana a la carga, recuerda descansar, hidrátate y mañana le metemos con todo. Desde las 6 de la mañana llega Shaggy del Valle con su cafecito en mano. Be safe.

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directamente con nosotros. 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Este es el número 939-640-6265.

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correctos en la mañana de este martes 29 de septiembre. Ya estamos al otro lado, ya casi se nos fue septiembre. El último Taco Tuesday de septiembre. Mira, ya huele a calabaza, huele a dulces, huele a pavo. Pero lo más importante, ya huele a tembleque, huele a pasteles, arroz con gandula, pernil. Este es Hot 102.5, el número uno en música y throwbacks.

Martes en la mañana te acompaña Chagui del Valle de 6 a 11 con cafecito en mano por aquí por la emisora número 1 en música y throwbacks. Conectado contigo a través de las redes sociales, nos consigues como Hot 102.5 FM. Me encuentras a mí como Chagui del Valle y recuerda que a las 6 y 20 llega el informe del tiempo con Débora Martorell. Mientras tanto, Jules, son las 6 con 12. Buen día.

Oye, atención, la gente de San Juan, Carolina y Loíza, chequea la factura del agua porque pudiera estar viendo un crédito de 50% en tu factura. No tiene nada que ver con la situación del racionamiento ni nada de eso, pero mira, un 50% ahí que te descuenten de la facturita. Caen de show, yo voy a chequear la mía. A ver, Cultura Profética, Capo, sonando en Hot 102.5, la número uno en música y throwbacks. Andamos con cafecito en mano. Buen día.

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1: Buenos días, hoy martes, el tiempo estará variable. La brisa sopla del este noreste, arrastrando en la mañana algunas llovinas breves hacia los pueblos del este, y en la tarde vamos a tener el desarrollo de aguaceros en pueblos del suroeste, ahí donde se van a concentrar esas lluvias por calor y humedad. El oleaje todavía está fuerte a lo largo de la costa norte. Hay alto riesgo de corrientes marinas hasta las 6 de la mañana. Luego se espera un riesgo moderado, pero por favor, mucha precaución en las playas del norte y las playas del este. La brisa va a soplar fuerte durante los próximos días. Es la culpable de que lleguen lloviznas y también algunas zonas de humedad, y eso es lo que provoca las condiciones variables. En el Atlántico está la tormenta tropical Faye, que nuevamente es tormenta, pero se estará disipando ya entre el miércoles y el jueves. Y también está la tormenta tropical Hanna, bien lejos al norte en el Atlántico, también se estará disipando a finales de semana. No hay amenazas directas para Puerto Rico o el Caribe. Les informó la meteoróloga Débora Martorell.
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Autoridades están buscando a una menor de 14 años que fue reportada como desaparecida luego de haber sido vista por última vez en su residencia en Parque Ecuestre en Carolina. Se llama Emilianis Rubí Bonilla, tiene 14 años y vestía camisa negra y pantalón negro corto. Si tienes información te puedes comunicar al 343-2020 con las autoridades. Fue descrita como de tez negra, 5 pies 3 pulgadas de estatura y 110 libras de peso aproximadamente. 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

Y esta madrugada en un puesto de gasolina en Bayamón, en la avenida Magnolia, un hombre entró a asaltar y se llevó cerca de $23,000 aproximadamente. Eso es más o menos lo que le echas tú a la guagua tuya cada dos semanas en gasolina, ¿sí? Porque la gasolina está carísima, muchachos. Este es Hot 102.5, número uno en música y throwbacks. Shaggy del Valle, quien te acompaña con cafecito, hermano, con ese gustito que te encanta, los enanitos verdes. Lamento boliviano, buen día.

Pucho, Pucho, Hands Up, música de LMFAO, Party Rock Anthem, sonando en Hot 102.5, la emisora número uno en música y throwback. Salió un nuevo estudio que dice que los adultos mayores de 28 años deberían dormir por lo menos 7 horas al día, porque dormir menos que eso pudiera afectar, número uno, la concentración, la memoria y sobre todo la toma de decisiones. ¿Ves? Eso es lo que explica. Eso explica tanto, tantas cosas. Yo soy Shaggy del Valle, acompañándote en Hot 102.5, la emisora número uno en música y throwbacks. Llega Selena, sonando en Hot. Buen día.

I Could Fall in Love, música de Selena, sonando en Hot 102.5, la número uno en música y throwbacks. El próximo a las 7 de la mañana. Estamos listos ya para arrancar el 7 at 7 con las 7 canciones más prendidas. Hoy martes, Taco Tuesday. A las 7 y 10, el informe del tiempo con Débora Martorell. A las 7 y 23, el informe del tránsito.

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4: Vamos allá, son las 7 en punto, hora pico del tapón. Te acompaña a Shaggy del Valle, arrancando con las 7 canciones más prendidas para que comience tu Taco Tuesday como tiene que ser. Estamos a 29 de septiembre, ya casi diciéndole bye bye al mes de septiembre. Llega Kelly Clarkson, Stronger, suena en Hot

Mira, ya hay fecha oficial para el encendido de la Navidad allá en el Rockefeller Center de Nueva York. Así que si estás planificando tu viaje navideño para Nueva York, pues ya sabes, el 12 de diciembre es el encendido de la Navidad allá. El árbol llega el 7 de noviembre y van a tener una actividad también allí para recibir el árbol y toda la cosa. Así que si estás planificando tus viajecitos de Navidad, ya sabes, esas dos fechas, anótalas. Elena Rose, sonando en el 7 and 7 con las 7 canciones más prendidas aquí en Hot.

Mira, date ese buchito de café, tú te lo mereces. Yo soy Shaggy del Valle acompañándote así mismo con cafecito en mano aquí en Hot 102.5, la emisora número 1 en música y throwbacks, y con las 7 canciones más prendidas para que arranques tu Taco Tuesday como tiene que ser. Son las 7:06, próximo a las 7:10 llega el informe del tiempo con Débora Martorell para que vayas haciendo los planes.

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1: Buenos días, hoy martes el tiempo estará variable. La brisa sopla del este noreste, arrastrando en la mañana algunas llovinas breves hacia los pueblos del este, y en la tarde vamos a tener el desarrollo de aguaceros en pueblos del suroeste, ahí donde se van a concentrar esas lluvias por calor y humedad. El oleaje todavía está fuerte a lo largo de la costa norte. Hay alto riesgo de corrientes marinas hasta las 6 de la mañana. Luego se espera un riesgo moderado, pero por favor, mucha precaución en las playas del norte y las playas del este. La brisa va a soplar fuerte durante los próximos días. Es la culpable de que lleguen lloviznas y también algunas zonas de humedad, y eso es lo que provoca las condiciones variables. En el Atlántico está la tormenta tropical Fay, que nuevamente es tormenta, pero se estará disipando ya entre el miércoles y el jueves. Y también está la tormenta tropical Hanna, bien lejos al norte en el Atlántico, también se estará disipando a finales de semana. No hay amenazas directas para Puerto Rico o el Caribe. Les informó la meteoróloga Débora Martorell.
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1: Vamos allá, que son las 7:24, momento de echarle un vistazo a cómo está la carretera a esta hora de la mañana. Hoy martes, estamos a 29 de septiembre, lo que significa que se está acabando el mes, así que verifica el marbete por si te toca renovarlo, que no te quede esplaca por ahí. A esta hora de la mañana en la Martínez Nadal se reportó un incidente con un carro quedado en dirección de Guaynabo hacia el área de Caguas en el carril derecho cerrado, así que mucha precaución. Esto es a la altura del kilómetro 1.7 en la Martínez Nadal, la PR 20. En la PR 22, en el área de Toa Baja, hay un accidente afectando también el carril DTL en dirección hacia Bayamón, y eso está ocasionando mucho tapón en la zona, como te dije, en dirección de Toa Baja hacia el área de Bayamón. Así que mucha precaución por ahí, que el tapón está de madre, según me escriben por aquí a través de las redes sociales. En el área de Carolina, la Valdoriotti, como de costumbre, presenta bastante tráfico pesado a esta hora en dirección de Plaza Carolina hacia el Aeropuerto Internacional Luis Muñoz Marín. No se reportan accidentes hasta el momento en la Valdoriotti, tampoco en lo que es la PR-52, aunque sí vemos bastante tráfico pesado en dirección del peaje de Caguasur hacia el área de Bairoa. También la carretera 30 presenta bastante tapón a esta hora en dirección de Juncos hacia el área de Gurabo, como de costumbre, nada fuera de lo usual. Si tienes algo que reportar, lo puedes hacer llamando para acá al 474-0995 o a través de las redes sociales. Recuerda que nos consigues como Hot 102.5 FM. A mí me encuentras como Shaggy del Valle y estoy contigo de 6 a 11 de la mañana acompañándote con cafecito en mano por aquí por la emisora número 1 en música y throwbacks.

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1: 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Martes en la mañana escuchando Hot 102.5 con las mejores recomendaciones de películas y series. Fans del anime, de los Legos y del pop culture, esta es para ustedes. Porque hoy Netflix acaba de estrenar un especial de 2 episodios, Lego One Piece. A mí personalmente me encanta este anime y verlo ahora en formato de Lego está más cool todavía. Lo mejor de todo es que trajeron a las mismas voces de los actores de la serie Live Action para darle vida a sus personajes. Los vas a ver navegando el mar, metiéndose en unas aventuras de piratas excelentes y obviamente no pueden faltar esos chistes clásicos que hacen tan grande a esta franquicia. Este especial está buenísimo para toda la familia y te aseguro que los más pequeños lo van a disfrutar un montón. Así que si quieres darle la oportunidad a uno de los mejores animes de la historia y buscas algo divertido para compartir en familia, la recomendación del 10, Lego One Piece, disponible en Netflix. Para más recomendaciones de películas y series, me escuchas todos los días aquí en Hot 102.5 y me puedes seguir en todas las redes sociales como la Oficina Geek.
2: Anotadísima para la lista porque One Piece está muy brutal y pues, si es en base a Legos, imagínate. Recuerda que Denis Dávila de la Oficina Geek lo escucha el lunes a viernes a las 7:40 de la mañana por aquí por Hot 102.5, la emisora número 1 en música y throwbacks con cafecito en mano en compañía de Shaggy del Valle. Buen día.

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Todo un éxito. Ahora vamos pa' Caguas.

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2: Vamos allá, que son las 7:50 y arranca otro bloque de música con algo por ahí de Adele, música de Ace of Base, Rihanna junto a Drake y mucho más. En la mañana con cafecito en mano y ya los nenes se quedaron en el colegio. Mira, y ahora te toca a ti rumbo al work con Rihanna junto a Drake. Suenan Hot. Buen día.

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Katy Perry, Snoop Dogg, sonando en Hot 102.5, la emisora número 1 en música y throwback. Son las 8 y 10 en la mañana de este martes, Taco Tuesday, y estamos a 29 de septiembre del año 2026, ya en la recta final, los últimos cartuchos de septiembre.

tanta cosa con los boletos de Miss Universe que estaban carísimos y todo eso, y se fue sold out, ¿sabes? Va para allá. Yo soy Shaggy del Valle acompañándote en Hot 102.5, número 1 en música y throwbacks. Si me invitas, voy.

Oye, cerca de 37,000 clientes se van a beneficiar del crédito de 50% de la factura de acueductos. Tienen que ser clientes de San Juan, Carolina y Loíza, pero no del todo el pueblo, de ciertos sectores en particular. Así que verifica a ver, a lo mejor te toca el guito. Evanescence, sonando en Hot.

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Oye, anoche cayeron 2 millones en un premio de Powerball aquí en Puerto Rico. Así que mira, Abel, a lo mejor tú eres la nueva millonaria de Puerto Rico. Multimillonaria, porque ya más de uno son multi. Este es Hacienda 2.5, número 1 en música y throwback. Son las 8:37. No, para acá no mire que yo no me lleve, pero muchacho, ni las gracias me lleve. St. John Roses, Surrounding Hot, con cafecito en mano. Buen día.

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3: Let's go, son las 8:50 y arranca el bloque más largo de música sin comerciales en todo Puerto Rico. Y solo hay una emisora que se atreve a hacerlo.
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3: En la mañana, yo soy Shaggy del Valle, acompañándote con cafecito en mano en la emisora que es número 1 en música y throwbacks. Estoy contigo de 6 a 11. Llega Harry Styles, Adore You, sonando en Hot. Buen día.
4: Hola,

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tarde, señora, que arrancamos dos horas de música y throwback sin nada de comerciales en compañía de Shaggy del Valle aquí en Hot 102.5, la emisora número uno música y throwback. Hoy martes en la mañana llega Backstreet Boys, son las 9:04. Buen día.

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Hello.

Música de Adele, Sonata en Hot 102.5, la emisora número 1 en música y throwbacks. Shaggy del Valle te acompaña con cafecito en mano, conectado contigo, mira, a través de las redes sociales, para que pidas tu canción, para que pides tu saludo, lo que tú quieras. Hot 102.5 FM, búscanos por ahí.

Dua Lipa Levitating, sonando en Hot 102.5, la emisora número 1 en música y throwbacks. Shaggy del Valle te acompaña de 6 a 11 de la mañana con cafecito. Hermano, mire, hay un proyecto de ley que busca obligar a la autoridad de acueductos y alcantarillados a resolver en 48 horas cualquier situación para arreglar un tubo o algo así. Me parece genial eso, que lo arreglen rapidito.

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Oye, en estos días ha estado dando mucho de qué hablar el caso de un joven de 16 años que pues fue acusado por haberle quitado la vida a su abuela. Después ayer salió el caso de un hombre de 50 años en Guaynabo, acusado de agredir a su mamá. Y ahora sale otro caso de otro hombre, esta vez en Bayamón, que aparentemente agredió a su madre con un machete. Yo no sé qué está pasando aquí, pero algo tenemos que hacer para resolver esto, porque de verdad que está horrible lo que está pasando. Chainsmokers junto a Daya sonando ahora en Hot 102.5, número uno en música y throwbacks. Creo que como país hay muchas cosas que pensar, ¿sabes?

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Fergie junto a Sean Kingston sonando en Hot 102.5, la emisora número uno en música y throwbacks en medio de 120 minutos, dos horitas por ahí para abajo de música sin nada de comerciales para que te lo disfrutes en compañía de Shaggy del Valle. Son las 10:24 en la mañana de este martes, Taco Tuesday.

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5: Sí, sí, y sí, vamos a lo que venimos. Jay Musa is in the house. En el martes Taco Tuesday llegamos en vivo a tu mediodía.

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Roar de Katy Perry en Hot 102.5, 107.3, 102.3 son las tres frecuencias más calientes de todo Puerto Rico. Te acompaño con Lady Gaga, Beyoncé. Este es Telephone. Hello.

Telephone de Lady Gaga, Beyoncé en Hot 102.5. Soy Jay Busso, te acompaño en tu mediodía de este martes 29 de septiembre del 2026. Ya septiembre está diciendo bye bye. Estamos diciendo hola a octubre. Entonces está yendo súper rápido. Suena Tell, Easy on Me. Cógelo Easy on Me, por favor.

Easy on Me en Hot 102.5. Mira, entérate que Rosemary Harris, la actriz que le dio vida al papel de Aunt May, la original, la primera de Spider-Man, cumplió hace poquito 99 años. Está de celebración. Enhorabuena a la original Aunt May. Suena Rihanna, Calvin Harris. We Found Love aquí en Hot 102.5.

Era la música de Rihanna, Calvin Harris, We Found Love en Hot 102.5, número 1 en música y throwback. Soy J-Bus acompañándote en tu mediodía de este martes. Martes con ganas de irnos temprano hoy. Hoy las ganas es de irnos temprano, darle al ponchador y no mirar hacia atrás, ¿verdad? Yo.

Move This, Technotronics en Hot 102.5, número 1 en música y throwbacks, la emisora que te trae el Seniors Next Level Expo el próximo 28 de octubre en el C3 Tech en Caguas, Puerto Rico. 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

¿Qué pelota de gustito? ¿Era Capo featuring Cultura Profética? La Flaca, sonando aquí en Tu Mediodía, preparándonos para el bloque más largo de música sin comerciales en todo Puerto Rico. Somos los que más te ofrecemos. Te damos 2 horas commercial free music. Eso viene ya mismito, pero te recuerdo que además de eso, te acompaño en Tu Mediodía, en Tu Hora de Almuerzo y en Tu Hora del Break.

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1: Flo Rida, my house, en Hot 102.5, número 1 en música y Dropbox. Para ti que me estás escuchando a través de la aplicación de iHeartRadio, TuneIn Radio, gracias por tu sintonía. Dime de dónde nos estás escuchando.

Alessia Cara, How Far I'll Go en Hot 102.5. Te estamos acompañando siempre 24/7 a través de las redes sociales Hot 102.5 FM. Mira, y también estoy contigo J.BUSO en las redes sociales, J.BUSO. Me buscas por ahí para chatear un ratito y para saber qué te pongo, qué música te pongo. Suena Justin.

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1: Ave María, estamos listos, estamos ready, let's go. Sí, sí, y sí, arranca el bloque más largo de música sin comerciales con Palo de Rihanna, Four Non Blondes, suena Marshmello, Maroon 5, Avril Lavigne.

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¡Qué tronco de palo! Rihanna, don't stop the music. Don't worry, Rihanna, we will never stop the music. Soy J-Bus, te acompaño en tu mediodía, ya pasada las 12 del mediodía y tú sigues en sintonía de la número 1 de música y throwbacks. Y también estamos en hot102pr.com.

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Oye, ya llega este momento del año y uno como que ya está extrañando otro viajecito, ¿verdad? Ya como que toca otro viajecito, otras vacaciones. Sí, el vacaciómetro estaba indicando de que ya toca otro. Será Lady Gaga en Hot.

Paparazzi, Lady Gaga en Hot 102.5, número 1 en música y throwbacks. Paparazzi habían en la pelea de Kiria Tapia. Oye, sold out el evento. La pelea de la púgil puertorriqueña, que, by the way, quedó campeona del cinturón nabo de la OMB. Muchas felicidades para Kiria Tapia, pero allí estaba todo el mundo. Shane Mosley, Iván Calderón, Floyd Mayweather Jr. Oye, casa llena. Clarissa Shields. Bueno, casa llena. Felicidades.

Yeah, definitivamente la mejor música, la que escuchas en el 102.5 de Hot, número uno en música y throwbacks con Jebus, acompañándote en tu mediodía, 12:33 del mediodía. Oye, y larga vida a todas esas personas que abrazan fuerte, ¿ah? Que como si cada abrazo fuera el último, ¿verdad? Te acompaño con la mejor música en tu mediodía, por acá y por Hot 102.5. Suena Christian Perry.

Llegaba la música de Christina Perry a Thousand Years in Hot 112.5. Yo escucho esa canción y es inevitable. Yo me acuerdo y me lleva a los momentos de cuando nos dejábamos las pollinas, nos pintábamos las uñas de negro, teníamos las camisas de Avril Lavigne, de Evanescence. ¿Ah? ¿Te acuerdas de eso? Cuando escuchábamos la música a través de un Walkman, un MP3 player.

Imagine Dragons, Thunder and Hot 112.5, número 1 en música y throwbacks. Buen provecho para ti que debes estar almorzando. Cuéntame, ¿cuál es el menú de hoy? Hoy el día está, ¿sabes qué? Hoy el día está para comerse un pollito frito y unas papitas fritas. Ave María, buen provecho. Suena Fujins and Hot. Ready?

Ready or Not en Hot 102.5, número 1 en música y throwback. Soy J-Bus acompañándote en tu mediodía. No todo semáforo rojo es un freno. A veces es la vida diciéndote, todavía no, confía. Soy J-Bus, te acompaño con Olivia Rodrigo. Drop Dead, que suena en tu mediodía por acá por Hot 102.5.

0: Olivia Rodrigo, Drop Jet en Hot Citoloso, 0.5 número 1 en música y throwbacks con J-Bus acompañándote en tu mediodía. No se llama intensidad, se llama interés y ocurre cuando algo te gusta de verdad. Te acompaño en las 12.48 de tu mediodía. Suena Shaggy, It Wasn't Me, aquí en Hot.
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E.T. de Katy Perry en Hot 102.5, número 1 en música y throwbacks, disfrutando dentro del bloque de música sin comerciales y obviamente complaciendo solicitudes a través del 787-474-0995.

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Era la música de Britney Spears, Oops, I Did It Again. En ya pasada la 1 de la tarde con J-Bus acompañándote en tu mediodía de lunes a viernes de 11 a 2. Y tú sabes quién te acompaña de 2 a 7 después. La lengua más picante de Puerto Rico, Ricky Shilly, que llega a tu radio.

Llegaba la música de Justin Timberlake, Mirrors and Hot 102.5, número 1 en música. Y Throwback, soy J-Bus acompañándote en tu mediodía. No te falta nada. No, te falta reconocer todo lo que ya eres. Te acompaño con Sam Smith. Ya pasada la 1 de la tarde, suena Stay With Me en el 102.5 de Hot, número 1 en música y Throwbacks. Guess it's

Bad Blood en Hot 102.5, número 1 en música y trompas. Mira, no va, va a sonar como un regaño, pero no es un regaño. Viene desde un espacio de amor y de cariño y de preocupación hacia ti. No te falta confianza, te falta dejar de compararte. Te acompaño con Show Me Love. Come on, Show Me Love, come on.

Robin S. en Hot 102.5, número 1 en música y throwbacks. Tan rico y tan bueno que es cuando uno se rodea de gente que te permite ser tú, y es un espacio seguro porque no se va a utilizar absolutamente nada en tu contra. Es un espacio donde tú puedes expresarte libremente. De eso se trata la vida, de encontrar lugares así, ¿no?

Karol G, Ocean and Hot 102.5, número 1 en música y throwbacks. Hay momentos claves que son epítome en tu vida. Hay momentos cúspide en tu vida. Que todo va a determinarse en ese momento. Todo va a cambiar ahí. Te falta atreverte. Una vez tú te atrevas, cuando llegas ahí y mires hacia atrás, va a decir, caramba, qué bueno que lo hice. Suena Uptown Funk and Hot.

It Feels So Good de Sonic en Hot 102.5, número 1 en música y dropback. ¿Ya estás pensando en el disfraz que vas a utilizar para Halloween este año? No vayas a repetir el mismo del año pasado, por favor.

Diana King, Shy Guy en Hot 102, punto 5, número 1 en música y throwbacks. Pregunta seria, pregunta seria. ¿Tú prefieres un Shy Guy? Porque lo encuentras tierno, cute, no sé, como tú lo veas. ¿O prefieres un tipo que sea atrevido, que se atreva a todo?

la música de The Weeknd en Hot 102.5, número 1 en música y throwback. Soy J-Bus acompañándote en tu mediodía con los mejores palos, los que te hacen cantar en calilla en el carro y también los que te acompañan cuando simplemente no quieres hablar con absolutamente nadie.

Hater en Made You Love Me de Ariana Grande. Era lo que estabas escuchando en el 112.5 de la número 1 en música y throwbacks. Y también con gustito de vez en cuando, que nos gusta poner para balancear la cosa. Recuerda que estás disfrutando del bloque más largo de música sin comerciales. Son 2 horas commercial free music aquí en Hot. Soy J-Bus, te acompaño con A Great Big World featuring Christina Aguilera, Say Something. 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
5: Llegando otra tarde más del martes. Para que tú sepas, oye, la tarde viene bien chévere. Tengo los gustitos, tengo los throwbacks. ¿Qué más quieres que te lo sueno? Oye, hablamos de lo que está pasando por ahí.

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Somos la emisora número uno en música y throwbacks, era Sound Peppa y Ricky Chili. Contigo hasta las 7 de la noche y quiero saber una cosa, estar en contacto como siempre contigo a través de mis plataformas. Me consigues como Ricky Chili. Te espero para hablar un ratito y saber lo que pasa contigo.

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4: Así mismo. Se comienza otra hora más de canciones, mucha música para ti toda la tarde de este martes. Por ahí Lady Gaga, Katy Perry, Rihanna, ¿qué más tú quieres que te lo suene? Siempre en tu radio, aquí nosotros.

Perry sonando acá a través de Hot 102.5. Vas con Ricky Chili. Hace un ratito estaba en Bayamón, específicamente por ahí cerquita del Coliseo Rubén Rodríguez, cerrada las carreteras, y es porque en una tienda habían llevado, oye, allí una granada viva. Fíjate, aquello pues se complica, o sea, qué cosa.

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Número uno en música y Dropbox. Se espera que para esta tarde haya alguna probabilidad de tronada, y tú sabes que esto pues con lluvia y se dificulta un poquito. Esto para el noroeste de Puerto Rico durante la tarde de este martes, para que sepa. Yo soy Ricky Chiri sonando NSYNC y bye bye bye ahora mismo. 338.

¡Qué activadera en las tardes que tienes conmigo acá, Ricky Chile, a través de Hot 102.5! Pregunta que tengo para ti a esta hora, y en estos días tú sabes que la gasolina parece que no va a bajar. ¿Hace cuánto no lo llenas completo? ¿Lo llenas completo o siempre se queda como con un chispito y dice, caramba, no llego allá? Bueno, tú sabes que ahora mismo hay información que se dice que por lo menos en los próximos 2 meses va a continuar igual. Que no suba nada. Por lo menos también se complica, porque imagínate.

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3: Vámonos. 3:51, estamos acá para que usted goce canciones toditas. Hablamos de lo que está pasando por ahí, eso y mucho más en el

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7: Otra hora que comienzo, 4:51 minutos acá a través de la emisora número 1 Música Throwbacks. Por supuesto, óyelo en tu radio, aquí siempre somos
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7: 4:51 en el tapón, vas conmigo, Ricky Chili.

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5 minutos. Ven acá, cuando tú estás en el estacionamiento ahí en el centro comercial y tú sabes que ya te vas, ¿verdad? Hay una persona esperando el parking que tú tienes. Tú aceleras, avanzas por cortesía o lo coges con más calma. Era de maldad también. Hey, te pone a organizar lo que está en el carro con calma. ¿Qué mucho desespera? ¿De qué bando tú eres? La pregunta que te hago. Mi nombre es Ricky Chili, picantemente a las 5 o 6 minutos. Te escuchas Hot 102.5.

que datos apuntan a que por ningún motivo, razón alguna, usted puede estar en un tapón, y es porque simplemente pues hay tapón porque la gente va suave y ya. Nada que ocurra. Yo pienso mucho que por R pasa también por el presentado. La verdad que sí. Tú vas escuchando a J ahora mismo.

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1: Son dos horas de música sin nada de interrupciones comerciales que comienzan ahora, para que tú sepas. Ricky Chili, es mi nombre.

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emisora número uno, música y throwbacks, y Ricky Chili contigo en el último suspiro que le queda a septiembre, realmente, bueno, pasado mañana, que es primero ya, jueves primero de octubre, así que hay que ir cambiando, tú sabes, las hojitas secas por directamente adornos de esqueleto de una, para que lo sepa. Yo soy Ricky Chili y tú vas escuchando Hot 102.5.

sonando con Ricky Chili, 2 horas de música sin interrupciones comerciales. Esto está bueno, esto va mejor cada momento. Y te digo una cosa, para que tú me lo creas, exactamente en menos de 4 minutos llego con un gustito espectacular que suena para ti. Ya me invito, verás de qué se trata. Bueno, escucharás también.

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quiero agradecerte a ti por estar conmigo cada tarde acá a través de Hot 102.5 Ricky Chili de 2 a 7. Ya lo sabes, anótalo por ahí. También en redes sociales tú me consigues sencillamente Ricky Chili, así de fácil. Te espero allá en mis plataformas digitales, en Instagram ahora mismo. Te espero, dale, dale, dale. Sabes que en las tardes son de Hot y Ricky Chili acá sonando.

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2: Here we go, vamos a darle martes. Vamos a calentar la semanita y tu noche. Mick ya contigo, vengo con Harry Styles, a Taylor Swift, a Robin Thicke, a Pharrell y más.

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Watermelon Sugar. Era Harry Styles, Watermelon Sugar. ¿Qué está pasando, Puerto Rico? Martes, 29 de septiembre. Un día más le queda este mes, el número 9 del 2026. Esperando que hoy haya fluido todo en el trabajo, que estés de buen ánimo, buena actitud y con una sonrisa de oreja a oreja. Si no, relax. Todo es pasajero, lo negativo no es para siempre. Ya tú vas a ver que todo se resuelve. Ahora es momento de soltar, olvídate de querer controlar y resolver las cosas. Deja que las cosas fluyan. Aquí está TLC Waterfalls in the Hot.

Yup, it's worth it. Fifth Harmony Kidding, Hot 102.5, la número uno en música y throwbacks. Más de tus favoritas, menos bla bla bla y menos comerciales. Son dos horas libres, completitas para ti. ¿Ah? Hasta que quieras tú y hasta que quiera yo, ¿por qué no? Aquí está Dale, Someone Like You. Ah.

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Era Backstreet Boys, I Want It That Way. Otro para lo que escuchas en la noche de hoy, martes. Esta es a 102.5, la número uno en música y throwback. Siempre conectadito contigo, 939-640-6265. El hot WhatsApp para que me pidas la tuya y te reportes y me preguntes lo que quieras. Está con tu hot DJ Mick Ya Live. Suena Snap.

Hey, está pegadita la canción. Me la pide mucho a través del Hot WhatsApp. Ahí tenías a Baby Wow de Karol G sonando en la noche del martes. Yo te complazco con esos gustitos, claro que sí. Sigues conmigo ya hasta las 12. Y aquí está Macy Gray, I Try.

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0: 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Ya te hacía falta y a nosotros también. Vamos para la música.
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